Gloria al Señor, Dios le bendiga en esta hermosa tarde. Saludos a los hermanos que están en esta hora en sintonía de Radio Evangélica Josué. Bienvenidos, hermanos, a este programa que siempre llevamos acá a través de Radio Evangélica Josué, siempre saludándoles, motivándoles y llevando un momento de oración. Así que Dios les bendiga a los hermanos y amigos que siempre se unen a esta transmisión. Bienvenidos, hermana Mari Romero, dice Dios le bendiga, hermano Veda Men, Dios le bendiga. La hermana Janet García dice, hermano, bendiciones, hermano Veda Men. La hermana Rumi García dice, Dios le bendiga, hermano, no sé si está lloviendo por allí, por San Antonio, por Charamo, acá por San Salvador, si ha venido una fuerte tormenta, pero ya quedó suave. Así que Dios les bendiga a los hermanos, Cristo pronto viene, el Señor está a las puertas.

0: Bienvenidos los hermanos que van entrando a la transmisión y los hermanos que están por la radio. Dios les bendiga. Dios les bendiga, hermanos. Bienvenidos. Les saludamos.
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0: Les saludamos en el nombre del Señor.
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0: qué bendición, hermanos, poder estar acá en esta cabina de radio y decirles que sigamos adelante.

novenario le recen 40 días, su alma está condenada, ya no tiene salida. Pero si quieres ser salvo, tienes que luchar en vida. El hermano Herminio, hasta Eroguay Kings, Dios le bendiga. La hermana Beatriz desde Guatemala dice que el Señor me le bendiga, hermano pastor, amén, que Dios le bendiga. Pido sus oraciones, hermano. Amén, hermana, vamos a orar. La hermana Norma Umaña dice bendiciones, hermano. Amén, hermana, Dios le bendiga. Ahí estaremos orando también por usted y por sus niños, ¿verdad? Por su familia. Sigamos adelante, hermana Norma. El Señor Jesucristo dice en su palabra: así como fui con Moisés, así seré contigo, le dijo a Josué. No te dejaré, no te desampararé. Así que Dios es poderoso para guardar, cuidar y fortalecer. La hermana Marlene Cabrera desde el lugar de los hechos, de su casa o su trabajo, donde esté, Dios le bendiga. Dice aleluya, Dios le bendiga, hermano. Bendiciones para usted y su familia. Amén, gloria a Dios. Gracias, hermanos, por apartar su tiempo y saludarnos. Es de gran bendición, hermano, recibir sus saludos. Gracias por compartir también.

0: Cristo pronto viene, las señales que estamos viendo, las señales están cumpliéndose, las profecías se cumplen,
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0: el Señor no miente, el Señor es fiel, gloria al Señor.

0: Dios le bendiga, hermano Herminio. Amén.
1: Está bien contento, está bien alegre, ¿verdad? Qué bendición estar.
0: Sí.
1: Contento y gozoso.
0: Aquí estamos con gozo.
1: Ay, si puede ponerme la alabanza Dos Caminos, hermano, si puede.
0: Amén.
1: Saludes a toda la fiel audiencia de la radio.
0: Amén. Amén, hermano Herminio.
1: De Ereguaiquín.
0: De Ereguaiquín.
1: La colonia El Castaño, departamento de Usulután. Les saludamos.
0: Amén. Dios le bendiga, hermano Herminio. No, pues el gozo del Señor es nuestra fortaleza. Ahí va manejando la hermana Marlene en Nueva York con gozo también ahí, escuchando Radio Evangélica Josué. Para Dios no hay nada imposible. El Señor dice, hermanos, que le busquemos a Él en los momentos de tribulación y Él está con nosotros. Porque hay que saber, hermanos, que estamos atribulados muchas veces y solo a Él acudimos. Solo al Señor. Así que Dios le bendiga a nuestra hermana Marlene y a su familia allá en Guatemala.
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0: Amén, ya está muy cerca el día de despedida. A gozarnos por 7 años de boda. Con que nos gozamos porque los invitan a una boda de 3 horas. Y no digamos de 7 años. Hermana Xiomara Río dice, le bendiga, hermano Veda. Amén, hermana, no se nos vaya, hombre. Quédese con nosotros de principio a fin. No se vaya, hermano. Por eso es que en veces nos olvida que orar ahí al aire por usted. Así es que Dios les bendiga a los hermanos que están ahí conectados, hermano Herminio. Hermano Herminio anda gozoso, no vaya a creer que anda ahí pensando que otra cosa, no, ahí anda con gozo el hermano Herminio. Saludos a su esposa, ya le escucharon a la esposa del hermano Herminio, ¿verdad? Gozosa esa mujer, que el día nos metió juego aquí, del Espíritu Santo.

0: Estas alabanzas no van a pasar de moda nunca. No sé por qué a muchos no les gusta, pero a mí me gustan estas alabanzas. Sí, hermanos, sí me gustan estas alabanzas, porque ¿sabe por qué? Porque son alabanzas que traen un mensaje bien especial. Aleluya, Dios les bendiga a los hermanos del Dúo Emanuel, el hermano Argelio, el hermano Alexander. Dios les bendiga. Ahí siempre están con gozo y alegría los hermanos. Y gloria a Dios, ¿verdad? Porque siempre hay gozo aquí en Radio Josué. La hermana Elizabeth allí en Los Ángeles también anda con gozo. No vaya a creer que anda triste. Dice, Dios le bendiga, hermano Bed. Bendiciones, dice, mire qué bendición, ¿verdad? La hermana Mari Vázquez también allí en el estado de yo no sé cómo se llama ahí ese estado donde está, porque los hermanos hay veces que no le dicen a uno porque no tienen miedo que uno agarre un avión y irse para allí a pedir un alojamiento unos días, ¿verdad? Podemos ir en el espíritu, pero así en físicamente está difícil, hermano. Aquí está duro para ir a pedir la visa y que se la den a uno y salir corriendo para allá. No está fácil. No está fácil. Me dijo un hermano, con que puras penas compro un cartón de huevos hoy, me dijo. ¿Y cuánto vale? Le dije yo, como yo no voy, mi esposa es la que va a comprar, ¿verdad? Y no, algo otras cosas las agarramos nosotros. 5.50 el cartón de huevo. Casi como el galón de gasolina. Con la única diferencia que el galón de gasolina solo me sirve para llevarme, y el cartón de huevo, cuando yo me siento en la mesa, se siente un olor a tomatillo, a cebollita, chile, y viene allí, ¿verdad?, de huevito picado, o lo metemos allí en agua y comienza a cocerse allí, huevos duros y huevo estrellado, huevo en tortas, se hace de todo allí, hermano. Se hace de todo ahí. Así es que no es fácil para sacar la visa hoy, hermano.
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0: No es fácil. Aquí lo estafan a uno. Aquí estafado es que sale uno cuando uno solicita la visa con esta, con este tipo de gente, ¿verdad? Que dicen que son licenciados. Y cuando uno, hermano, le dice, ya le va a salir. Paso un año, paso dos años, tres años, cuatro años, y después ya no contestan el teléfono. Así es que Dios nos va a ayudar, hermanos. Pero el viaje para el cielo, si nos guardamos en el Señor y le pedimos al Señor misericordia, ese sí está seguro. Ay, Dios mío, que Dios nos ayude. Dice la hermana María, amén, aleluya. Hermana Esther Orellana dice, Dios le bendiga, hermano Bed. Estado de Ohio. Ah, en Ohio está la hermana. Mire, ahora sí ya sabemos dónde está, en Ohio. Esto sí. Dios le bendiga a la hermana María, está en Ohio. La hermana Magali, sí, en Boston está. La hermana Magali dice, Dios le bendiga, hermano Bed. Muchas bendiciones, dice la hermana. Porque a las puertas está. Ya viene el Señor. No ande pensando que la migra va a llegar por ahí. El Señor viene pronto. Cristo Jesús está a las puertas. Dice la hermana Catherine desde Texas, bendiciones, Pastor Obed, que Dios guarde sus vidas. Ah, no está allá la hermana, ya me acordé que ya llegó acá. Acá desde Las Maderas, La Unión, que a mí se me olvida por ratos usted. Ya la hermana ya agarró vuelo y se vino para acá. Pero de repente la vamos a ver que otra vez en ese avión para allá, para Texas. Todo es posible, si con el esposo que está, pues, es americano. Goces, hermana, gocémonos. Deleitémoslos en el Señor. Si no hay nada imposible para Dios, solo se va a firmar los papeles que usted está casada con un hombre de allá y es a su esposo, ¿verdad? Y nos lleva también a nosotros en la maleta, pues, ¿verdad? Y vamos a Ohio, en de Manamari. aunque no quiera darnos allá donde vive, pero por el Waze ahí vamos a llegar. La hermana Beatriz dice amén, así es, siervo. Que el Señor nos ayude cada día, dice.
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0: Dios le bendiga, hermano. Bendiciones, dice el hermano Noel, amén. Las maderas, dice hermano. Pero está más bonita las maderas, usted, porque con las maderas se puede hacer algo. Así que saludos allí a las maderas donde viven los hermanos. No, a los hermanos que viven en las maderas. Es el gozo, hermano, que nos hace en veces hablar aquí, ¿verdad? Para que nos gocemos y nos alegremos deleitándonos en el Señor, hermanos, porque ese es el gozo del Señor, nuestra fortaleza, ¿verdad? Así que Dios les bendiga a los hermanos que están tristes. Dios les va a ayudar a esos hermanos que están tristes. Yo no sé por qué hay hermanos que van del trabajo tristes, para el trabajo van tristes, del trabajo van tristes. Alégrense, gócense, gocémonos y alegrémonos, porque son venidas las bodas del Cordero y a la iglesia se le ha dado que se vista de lino fino. Son 7 años de boda que nos va a mandar a traer el Señor.
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0: 7 años. Hermano, con un rato que estemos en la boda.
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0: Yo decía que iba a estar en la boda de la hermana Catherine. Nada, no pude estar ahí, hermano.
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0: Nada.
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0: Nada. Pero ni fotos ni videos tengo yo. Nada.
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0: que ya estemos preparados. Porque muchos dicen, ay, mañana. Ay, el otro año, dice, todavía no viene el Señor. Ajá, y estésese pues. Vamos a ver si no le va a caer la vara.
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0: Ajá, la iglesia van tristes y de la iglesia para la casa se van tristes también. Y ¿sabe cómo dice Pablo a los tesalonicenses? No os entristezcáis como los otros que no tienen esperanza. Aprendamos pues. No os entristezcáis como los otros que no tienen esperanza. Esos

0: Dice la hermana María, aleluya, dice, aquí lo recibimos con gozo, alegría, dice. Bueno, vamos a ver si hermana Catherine nos puede llevar ahí en la maleta y allí salimos para Ohio. Hermano Jesús, como con Jesús todo se puede, hermano. Ay, dice, un día a veces pasa, pero siempre estar triste no es bueno. Los hijos de Dios estamos en victoria. Es cierto, hermano, es verdad lo que usted dice. Es verdad. Hay veces que todos andamos como que somos, dijo un hermano, gallinas accidentadas, todos tristosos, así con la cabeza gacha. El hermano le pregunta, ¿qué le pasa, hermano? ¿Cuántos vienen alegres? Dice. El hermano, ni amén ni aleluya. ¿Cuántos están alegres? Nada. Digan amén. Amén, dice el hermano. Digan aleluya. Gloria a Dios, dice. No, hermano. Es que usted y yo debemos de saber que a la iglesia y a la casa de Dios y a los cultos se va con alegría, se va con gozo. A esta reunión que tenemos aquí a través de la radio se viene con gozo. Pero en vez de el hermano ve, viene, Dios le bendiga, hermano. Vamos a orar. Todo simple, todo así como que trae desánimo, que ya no quiere seguir y dan ganas de pegarle un leñazo para que avive, dijo un hermano. Las 6:52
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0: Hermano, esto no es broma, que nos vamos, estemos alerta.
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0: Es que mire, hermano, el problema de nosotros es que decimos nosotros en nuestro pensamiento, es que todavía no viene el Señor. Y volvemos a hacer lo malo, y volvemos a pecar, y volvemos a fallar, y volvemos a andar de rebelde, y volvemos a andar de mentiroso, y volvemos a andar en el mundo otra vez como aquellos que no tienen esperanza. Ese es el problema del cristiano hoy en día. Si todos buscáramos del Señor, no, hombre, hermano, esto estuviera de qué. Todo el tiempo, aleluya, gloria a Dios. Qué lindo es nuestro Dios, qué bello. Si usted, hermano, usted sabe que el dinero no es la felicidad. Lo que pasa es que nosotros así lo tomamos, que el dinero es la felicidad. El dinero responde a todo, dice Salomón. Pero el problema es que nosotros, hermano, no queremos servirle al Señor, ni con dinero ni sin dinero. Alguien tiene trabajo, por el trabajo no va al culto, por el trabajo no ora, por el trabajo no canta, por el trabajo no lee, por el trabajo no visita. Cuando no tenía trabajo, porque no tiene trabajo no ora, porque no tiene trabajo no visita, porque no tiene trabajo no canta. ¿Cómo es eso, pues? ¿Cómo es eso? Si Dios no puede ser burlado. Todo lo que el hombre siembra, eso cosechará.
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0: dice el hermano Noel, es verdad, hermano, dice que ni dan ganas de decirle que si están alegres del del frente. Es que mire, hermano, cuando el pastor está predicando y va por el espíritu, se ve las caras ahí que ya no les gusta el mensaje. Mire, pues ya se me fueron bastantes, hermano. Les dije, no se vayan, hermano, no se vayan. ¿Por qué ya están trabajando los hermanos? Algunos ya se enojaron por lo que están oyendo. Algunos ya se fueron porque se enojaron. Se enojaron. Ya no queremos oír a mano de Dios. Y apagan el teléfono, pues bien enojado. Si yo no los estoy viendo, ni ustedes, amigos, los audios es. Así es que esto es felicidad, hermano, de estar con Cristo. ¿Sabe cómo decía el salmista en el Salmo 23? Dice, Jehová es mi pastor, dice, y nada me faltará. En lugares de delicados pasto me hará descansar. junto a aguas de reposo me pastoreará, confortará mi alma, me guiará por sendas de justicia, por amor de su nombre. Aunque ande en valle de sombra o de muerte, no temeré mal.

angustiadores, unge mi cabeza con aceite, mi copa está rebosando, ciertamente el bien y la misericordia de Jehová me seguirán todos los días de mi vida, y en la casa de Jehová moraré por largos días. Ah, es hermoso, ¿verdad? Leer ese salmo y ponerlo por obra.

lo tenemos todo. Teniendo a Cristo, con Cristo, dijo Pablo, somos más. Con Cristo somos más que vencedores.

0: Amén, así es, hermano. Dice, sí, hermano, a veces decimos que el problema es la hermana. Y el problema es uno. Ajá, es verdad. Allí, ¿verdad?
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0: que no se goza.
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0: Bueno, que Dios le bendiga a nuestros hermanos que están ahí conectados en esta hermosa noche. Hermanos, ¿cuánto nos queremos ir con Cristo ya? Bueno, a pesar de lo que se está viviendo en el mundo, en este planeta Tierra, nosotros, hermanos, hay momentitos que ya no quisiéramos estar acá, pero no nos queremos afirmar. Ese es el detalle, que nosotros decimos, yo ya me quiero ir con Cristo, pero ya a la hora que vemos que el dolor de cabeza no se quita, el dolor de estómago no se va, comenzamos a renegar. Señor Dios, ya no me oye, por favor, quítamelo. Y el Señor quizás así se lo quiere llevar. Pero como nosotros le pedimos sin fe y hay paz, el dolor un día, dos días, tres días, que el hermano me dice, no ora por mí, por eso no me sano. No, hermano, es que yo voy a orar por usted para ayudarle. Usted va a creer que Dios va a hacer la obra en usted. Es que mire, hermano, la gente hoy lo está criticando al hermano que ora. ¿Sabe por qué lo critica? Dice, esos hermanos, dice, que oran solo son charlatanes. Le están diciendo que el Señor dice que te va a sanar y que mañana, que pasado mañana, que muy pronto espera la respuesta. Es que aquí no hay adivino, hermano. Aquí no tampoco voy a entrar a decirle, dice el Señor que hoy te va a sanar. Y si el hermano dice, yo no creo, ¿cómo va a entrar la bendición ahí? Pues vea, no puede entrar, porque hay duda. Y la Biblia dice que el que duda es semejante a la onda de la mar,

¿Verdad que nos hace falta, hermanos, cantarle al Señor? Y fíjense que estas alabanzas, hermanos, lo rejuvenecen como el águila, porque sube a la roca más alta, que es Cristo Jesús. Entonces, cuando nosotros venimos, hermanos, a Cristo, es porque tenemos esa bendición de que ese plumaje viejo se nos va a quitar, esas mentiras, esas falsedades, esos engaños, ese fingimiento, esas detracciones, esas envidias. Todas esas cosas viejas, hermanos, que se nos quiten ya esas mañas. Mañosos nos hemos hecho en el evangelio, hermano. Ya nosotros ya no, como que ya el miedo y el temor ya se fue. Volvamos, hombre. Volvamos a ese temor. Pongámoslo de acuerdo, hermano. Y digamos, volvámonos al temor, hombre. Que aquí no me ve el hermano, el pastor no me ve, por eso hago esto. No, es que no es el pastor, ni el anciano, ni el diácono, ni la esposa, ni el esposo, ni los hijos. Ahí el Dios es el que dice que los ojos de Jehová están en todo lugar, mirando a los buenos y a los malos. Todo lo que nosotros hacemos, el Señor lo ve. Hermana Cindy Galdames dice: Yo le bendiga, pastor Obed. Amén. Amén.

0: Es lindo gozarse en la presencia de nuestro Dios. Nos quebranta el corazón. Amén, hermana Vilma Amaya, cerca de la frontera de Honduras con El Salvador. Bendito sea Dios ahí en ese lugar donde está nuestra hermana. Una hermana que siempre está ahí conectada y la verdad, hermanos, que se conoce cuando alguien está buscando del Señor, fíjese, porque usted, yo sé que usted me ha analizado muchas veces a mí, y usted ha dicho, el hermano Ver, yo creo que no está buscándole al Señor. Algunos me han juzgado mal, algunos, y todavía hay ahí que me están juzgando mal, pero sabe, lo más lindo es, hermanos, que Dios es el que da y Dios es el que quita. Y lo que Dios da, lo da porque Él quiere, porque Él no hace promesa falsa. Él dice que le pidamos con fe y no dudando.
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0: Esas son promesas fieles y verdaderas. Así que vamos a estar orándole al Señor.
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0: vamos a buscar la presencia del Señor.

Gloria al Señor, dice el hermano Luis. Dios le bendiga, soy el hermano Luis, dice de San Miguel. Hermano, ¿cuánto paga por ese programa usted? Y luego me dice, hermano, creo que no paga nada, ¿verdad? Que lo oímos, dice que entra una hora y sale más tarde. Y así es bonito, dice que no pague nada. Amén, hermano Luis, Dios le bendiga por su comentario. Dios le bendiga a nuestra hermana Esther Orellana, que nos manda allí 10 estrellas. Dios le bendiga, hermana. Dios le bendiga por esa bendición. Creo que si Dios permite, algún día vamos a tener esa bendición y nos va a servir de mucho. Estamos, hermanos, orándole al Señor, porque este ministerio, siempre lo decimos nosotros, desde el 2016 estamos al frente. Yo le decía a nuestra hermana Mari, no es fácil trabajar en la materia y el sustento diario, sí, pero ya estar en un ministerio no es fácil. Es bien difícil y muchos no nos entienden, pero gloria a Dios, hermano. Gloria a Dios por ello. Yo sé que Dios, hermano, hay muchos que me han dicho, hermano, ya le va a llegar una bendición grande. Y ya va a ver que Dios lo va a bendecir. Y ya va a ver que Dios lo va a sacar adelante. Son palabras de ánimo. Pero cuando le dicen a uno así, hermanos, que... O sea que ahorita lo que me dan a entender es que yo estoy alegre por algo, ¿verdad? De algo que yo he recibido. Así me dan a entender. Porque bien se entiende cuando es con malicia y cuando es sin malicia. Pero Dios les bendiga, hermanos, por sus comentarios, por sus saludos. Dios les bendiga. Dios le bendiga, hermano pastor, es un privilegio saludarle. Dice amén, hermana Ana Silvia de Mansor Guevara. Gracias, Dios le bendiga. Dice, no, hermano, no lo hago con ninguna malicia, solamente lo digo, dice, porque me gusta su programa y deseo muchas bendiciones para la radio Josué. Amén, hermano, Dios le bendiga. De igual manera, ¿verdad? Nosotros siempre recibimos los mensajes. WhatsApp, Messenger, casi no los leo yo. Así como lo estamos viendo ahí, sí. Entre más lo critiquen a usted, será más bendecido. Dijo un pastor. Y es una realidad. Es una realidad. Pero sabe, hermanos, ¿qué es lo más hermoso? Que el Señor nos ha bendecido porque tenemos salud, tenemos el deseo de seguir adelante, perseverar en la obra de Dios. Y a través de estos medios estamos muy agradecidos con Dios y con muchos hermanos, porque si no hubiera sido por los hermanos, no tuviéramos esta cabina de radio ni esta computadora. Y ese es el agradecimiento que tenemos nosotros acá para servirle al Señor, aunque sea con tristezas, dice una alabanza, pero a Cristo no lo dejo.

Imagínense que el Señor nos hallare orando, cree que no vamos a ser bienaventurados. Nos halle con las manos en alto, alabando al Señor. Vamos a ser de bendición. Ya no vamos a estar acá, vamos a estar en los cielos. Ya no vamos a necesitar ir a trabajar, que mañana vamos a levantar a las 4 de la mañana. Tengo que irme a trabajar y no ora. Y se acuesta temprano. Y bien enojado se acuesta. Ahí relinchando que mire que Dios no me ha bendecido y que Dios no me da lo que han prometido. Porque hay gente que quiere que Dios sea rápido para contestarle. Pero no quiere servirle como Dios quiere.

Hermano Herminio, se me había olvidado la alabanza. Aquí la tengo. Ahorita se la programo. Ya vamos a entrar a la oración, hermano. Es que estaba con una deuda aquí. Yo decía, ¿será que le debo algo a alguien aquí? Y sí, le debía la alabanza al hermano José Herminio allá en el Matasano. Así es, ¿verdad? Allá en el Uruguayquín. Me cuesta pronunciar esa palabra, hermano.

Reto David. Las 7 con 13 minutos. Saludos y bendiciones. Ese pueblo bullicioso, ¿dónde está ese pueblo bullicioso? Vamos a estar orando, hermanos. Hay un niño, bueno, hay bastantes niños enfermos. Pero vamos a orar ahí por el niño, el hermanito César Eduardo Ramírez, por sanidad. Ayúdenos, hermanos, todos los hermanos que están ahí conectados por la radio, por el Facebook, el hermanito César Eduardo Ramírez, ahí en Guatemala, está entubado. Está entubado ahí el hermanito César. Es un niño de 4 meses, parece que me dice ahí la hermana. 4 meses el niño, y está pasando un proceso bien difícil. Los padres, ¿verdad? Ahí están en Guatemala, el hermano Eduardo Ramírez con su esposa, pasando momentos difíciles, hermano. ¿Será que no podemos unir todos a una sola voz? Que el Señor pueda hacer un milagro en la vida de los niños, del niño César Eduardo Ramírez. Unámonos todos. El niño se llama César Eduardo Ramírez. Y cuando estemos orando por este niño, todos, ¿verdad?, una sola voz, que suba al trono de la gracia. El Señor es poderoso para sacarlo de allí, de donde está. El niño, pues, al parecer está bien grave, ¿verdad? Y los papás, pues, ¿qué han hecho? Ponerlo en las manos de Dios, entregárselo. Pero Dios es poderoso para decirle: aquí está su niño, para que lo disfruten. Pero si Él dice: yo lo voy a llevar a descansar, pues no podemos hacer otra cosa más que decirle gracias, Señor. Pero confiamos en el Señor. Qué lindo cuando los hermanos comienzan a responder. Dice: amén, que nuestro Dios Todopoderoso obre en la vida del niño. Dice: amén. Ahí están los hermanos diciendo amén, aleluya. Amén, hermano, dice la hermana Mari. Así es, hermano, ánimo. Que no nos vaya a detener, ¿verdad?, a nosotros cualquier cosa. Oiga usted, hermanos, estar en un hospital no es igual que estar en casa. A usted le puede estar doliendo la cabeza, a usted le puede estar doliendo el cuerpo, a usted le duele el estómago, posiblemente tenga fiebre, posiblemente tenga algún problema en las rodillas. Pero estar en un hospital y ver a un niño, a su hijo, en una camilla con aquellos tubos, aquellas mangueritas, o sea, parte el corazón. Ahí solamente la familia, los papás que están angustiados viendo la situación. Entonces el Señor nos va a ver a nosotros también, las palabras que saldrán de nuestra boca para orar por el niño, creyendo que Dios es el que obra poderosamente, porque para Él no hay nada imposible. Si Él levantó a la niña, ¿verdad?, cuando iba para la casa de Jairo, ¿verdad?, y la niña ya estaba agonizando cuando entró aquella mujer que quería recibir sanidad, aquella mujer de 12 años de flujo de sangre, y Jairo iba, ¿verdad?, con el maestro porque quería que llegara a la casa rápido para que su niña fuera sanada. Pero cuando la noticia en el camino, ¿verdad?, le decía, uno de los que estaban en la casa de Jairo se fue y le dijo: Jairo, ya no molestes al maestro, tu niña ya murió. Jairo, ya no lo molestes al maestro. Y cuando Jairo, hermano, llega a la casa, sale la esposa y le dice: Jairo, mi hija muerto. Y el Señor Jesús la queda viendo a los ojos
Y entra y ve a aquellos que ya estaban preparando ya para poder hacer fiesta, preparando los instrumentos para poder hacer fiesta, hacer los cultos que nosotros le llamamos, para endecharla. Y el Señor le dijo: sálganse para afuera. Vamos a ver, la niña no ha muerto, ella duerme. Y sabe que qué lindo lo que el Señor hace. Y le dijo: Talita Kumi, que interpretado quiere decir: niña, a ti te digo, levántate. Y aquella niña oyó la voz del maestro, del que da la vida, del que puede quitar la vida y el que la puede dar en el momento indicado. No sucedió algo sencillo, sucedió algo poderoso, algo que está palpable a través de las Sagradas Escrituras, que el Señor la levantó y luego le dice: denle de comer. Y mira, hermano, si es que la Biblia es tan linda que si la leemos nosotros hasta lloramos ahí, pero como no la leemos, nosotros solamente los deleitamos hoy en otras cosas. Así que Dios nos ayude para poder, hermanos, estar firmemente en la obra del Señor. Así que Dios les bendiga. Gracias al Señor. Estamos en esta hora dándole la honra y la gloria al Señor. Ahí estamos, hermano, dándole las gracias a nuestro Dios. Porque

carro, llore en la presencia de Dios, inclínese a Dios y dígale gracias, Señor, porque yo no lo voy a dejar, porque muchos lo están dejando, hermano, por algo terrenal. Muchos están dejando al Señor.

Gloria al Señor, hace 22 minutos acaba de haber un movimiento de tierra de 4.0. Acá, hermanos, en estas son las informaciones de este momento acá en El Salvador. Datos revisados del sismo sentido frente a la costa de Sonsonate. Un sismo de 4.0. Así que hablando de la venida del Señor, esto está aproximadamente. Que el Señor, hermano, de un momento a otro ya no vamos a estar acá. Yo no sé por qué muchos hermanos están tomando las cosas como que si no fuera realidad lo que se habla a través de estos medios. Aquí a través de estos medios, hermanos, se está hablando la realidad. Ya pronto Cristo viene. Oremos juntos, hermanos. Esto, alguien va a decir, este hermano los quiere obligar. El Señor le dijo a sus discípulos que era necesaria la oración. Es necesaria la oración, ¿para qué? Para no caer en tentación, para que no vayamos a retroceder en el momento de la tentación, hermanos. Esto se está poniendo más fuerte. Y esto de un momento a otro ya no vamos a estar, hermano. Y todo lo que tenemos, ¿de quién será? Todo lo que aquel hermano, aquel amigo ha ahorrado, ¿de quién será, pues? Si aquí nadie va a llevar nada aquí por su alma, por el alma de nosotros. Preocupémonos, hermano, por nuestra alma. Lo que pasa es que nosotros no queremos buscar del Señor. Y eso es lo que está pasando. Que la mayoría se está confiando. Dios les bendiga a los hermanos que van a quedarse con nosotros un momento de oración. Así que les decimos bienvenidos, hermanos. Bienvenidos a este momento de oración. Vamos a entrar a la oración. Vamos a entrar a la oración. Oremos al Señor, hermanos. Busquemos la presencia de Dios.

0: Gloria al Señor. Bien, hermanos, vamos a estar orándole al Señor. Vamos a buscar la bendición del Señor. No es tiempo de estar en política, no es tiempo de estar en, hermanos, en pleitos, en iras, contiendas, disensiones. Es tiempo de que vengamos humillados delante de la presencia de nuestro Dios. Dios bendiga a nuestra hermana Janet Campos hasta Honduras y toda su familia. Vamos a estar orando con gusto, amén. La palabra del Señor la vamos a encontrar allá en primera. Bueno, es que aquí estamos en Filipenses. Es Filipenses, en el primer capítulo, vamos a buscar ahí en el 1. Y vamos a buscar ahí, hermanos, el versículo 3. Vamos a leer acá unos versículos de la palabra del Señor. Dios, hermanos, hace cosas maravillosas para que todos, hermanos, estemos ahí preparados. Vamos a leer del 3 al 7, vamos a leer lo que el apóstol Pablo le dice a los filipenses. Y eso es lo que Dios quiere, que nos unamos como un solo hombre. Aleluya, gloria al Señor. Oramos al Señor, pero antes de orar le pedimos que Él nos dé esta palabra. Y cuando estemos leyendo esta palabra, cada hermano entienda a qué se refiere el Señor en boca de Pablo y en la escritura que ha quedado plasmada acá en la Biblia, para poder darnos a nosotros una palabra de motivación. Filipenses capítulo 1, versículo 3 al 7. Lo leemos como está escrito, honrando al Padre, al Hijo y al Espíritu Santo, y a la letra dice así: Doy gracias a mi Dios siempre que me acuerdo de vosotros, siempre en todas mis oraciones, rogando con gozo por todos vosotros, por vuestra comunión en el Evangelio, desde el primer día hasta ahora, estando persuadido de esto, el que comenzó en vosotros la buena obra la perfeccionará hasta el día de Jesucristo. Como me es justo sentir esto de todos vosotros, por cuanto os tengo en el corazón y en mis prisiones y en la defensa y confirmación del Evangelio. Todos vosotros sois participantes conmigo de la gracia. Amén. Qué mensaje más hermoso que Pablo les escribe a los hermanos ahí filipenses. Así que vamos a orar a nuestro Dios, creyendo que Dios es bueno. Como número uno, vamos a orar por el niño. El niño está en un hospital, ingresado ahí en el hospital de Guatemala. Ahí está los hermanos, los padres del niño. Espero el apoyo de todos ustedes. Espero que me apoyen con la oración. Si usted puede escribir ahí, Señor Jesús, como usted, ¿verdad?, lo va a hacer la oración. Ahí donde está el niño César Eduardo Ramírez, Señor, llega allí a cuidados intensivos. Ahí está entubado. Usted lo va a hacer de una forma como que está aquí conmigo, acá. Y esta oración que va a subir al trono de la gracia, lo vamos a hacer concentrado y con fe. Porque esta oración se la vamos a hacer llegar al hermano Eduardo acá. Ya lo tengo ya en WhatsApp. Se la voy a mandar la oración al hermano. Y el Señor, pues, Él sabe lo que va a hacer. Acá tengo al hermano ya Eduardo.
1: Bien, hermano, ven. Fíjese que yo no uso esas redes sociales, Facebook.

Amén. Él no está por las redes sociales, por el Facebook. Ya escucharon. Pero vamos a compartírselo por WhatsApp, la oración que vamos a hacer por el niño. Vamos a orarle al Señor. En el nombre del Señor, todos concentrados, desde el lugar donde usted esté, concentrados en el nombre del Señor. Oramos en el nombre del Padre, Hijo y Espíritu Santo. Padre y buen Dios que está en el cielo, gracias le damos, Señor, en esta hermosa y bendecida hora de la noche. Este día, martes 14 de julio, Señor amado, venimos delante de su presencia, pidiéndole, Señor, a usted la dirección del Espíritu Santo, las fuerzas que necesitamos, Señor amado. En el nombre de nuestro Señor y Salvador Jesucristo, le pedimos, Señor, la dirección desde este lugar, desde esta cabina de radio, Señor, unidos con mi hermano Eduardo Ramírez. Padre amado, ahí está su esposa, pero venimos, Señor, con una causa. Traemos una petición delante de su presencia, oh Dios amado. Señor Jesús, venimos, Señor, confiando en el Dios que da la vida, en el Dios que ha permitido que mi hermano, Señor, pueda ver a su bebé cuando él nació. Lo ha visto, Señor, que, aleluya, ha nacido, Señor, con esos problemas físicos que él no quisiera ver a su niño así, pero así le plació a usted, Señor, traerlo a esta tierra. Pero le pedimos, Señor, en este momento de aflicción, de tristeza, de angustia, de estos padres, Señor, que ya pusieron en las manos suyas, oh Dios, porque así como usted le ha permitido, Señor, tener al niño, Padre, al niño César Eduardo Ramírez, oh Dios, aleluya, que está ahí en cuidados intensivos, está, Señor amado, en este momento ahí en Guatemala. Venimos, Señor, de rodillas pidiendo misericordia. Señor, como dijo aquel leproso, si quisieres puedes limpiarme. Aleluya, el niño no puede hablar, pero nosotros, como ayudadores del hermano Eduardo, Señor, ayudándole en la oración, le decimos, si quisieres puedes llegar ahí en este momento donde está. Aleluya, el niño César Eduardo Ramírez, él necesita, Señor amado, ahí el aire, Señor, natural. Ahí está, Señor, recibiendo aire, Señor, por medio de esas mangueras, oh Dios eterno. Y Ramay Solibais, aquí te le mandarabais, amandaraya. Espíritu Santo, llega por favor a fortalecer el corazón de mi hermano Eduardo Ramírez, oh Dios, como padre. Hay dolor en su corazón. La madre de este niño, Señor amado, en el nombre de Jesús, aleluya. Esa operación que el día de mañana van a realizar con el niño, Señor, que no sean las manos del médico, del cirujano, que sea la mano por excelencia desde los cielos. Envía, Señor, por favor, lo que usted quiera, Padre, para el niño. Solamente le decimos, Señor, gracias por la vida, Señor, de mi hermano Eduardo Ramírez, por la vida de su esposa, por la vida de su bebé. En este momento, Cristo amado, le pedimos, Señor, aleluya, Somaxalai, de Benzitima, ay, Ramaya, alabaste, viste, Benzama, la fortaleza, Señor, sobre la vida
de la esposa de mi hermano, Señor, y de mi hermano Eduardo. Señor amado, ahí están mis hermanos, Señor. Estamos en un clamor en este momento. Y hemos pedido, Señor amado, la unión de muchos hermanos, Señor. Aleluya, Señor amado. Ahí está mi hermana Marlene, Señor, desde Nueva York, orando, diciendo, sí, Señor, ayúdale, fortalécele. Ramandi Ramahaya, alabaste y quite Benzamaya. Esturibajando rebexe Benzamaya. Esto de orar, de clamar misericordia, dice el Señor. Esto ya no rebaste Benzamaya. Ya no lo quieren hacer muchos porque ya no quieren tener la fe. Que yo mando a todo hombre que tenga la fe y la fortaleza. Porque sin fe es imposible agradarme, dice el Señor. Rabai se Benzamaya, soquítele majando rabai salai se Benzamaya, toma fuerzas, hijo mío, dice el Señor Eduardo. Yo soy tu ayudador. Las fuerzas que van a llegar sobre tu vida espiritual es esto, dice el Señor, lo que tú has dicho de tu boca. Si has dicho, Señor, en tus manos está, pero en el nombre de Jesús de Nazaret tienes que que confiar más y más fuertemente, porque el dador de la vida está presente. Si tú dices, Señor, gracias, lo que usted, el Señor, va a hacer, lo va a hacer, pues así será, dice el Señor, y con tus ojos mirará lo que yo le estima andará, ya me place hacer, dice el Señor. Porque cuando Kiraman Samaya, cuando los hombres de Dios están orando, ahí la bastiquín de manzama ande le vasaya, tiene que haber fe y confianza y seguridad, no solamente por estar gritando ribaste benzamaya, dice el rey, y ramajande le benzamaya, sí, señor amado, amados unos a otros y buscando mi presencia. Fortaleciéndose cada uno, dice, conforme a la fe y la fortaleza que vosotros tenéis y me buscáis, dice el Señor. Dame gracias, dice el Señor, sea por lo que yo vestí, el Espíritu Santo va a llegar y fortalecer tu vida. Por tanto, dice el Señor, dame gracias porque verás mi gloria, y vestida amando de vacite benzamaya. Pero la fe no la vayas a dejar, sigue firme creyendo en mi palabra, en dereba hay se benzamaya. El Señor Jehová de los ejércitos, aleluya, Señor, no ha dejado a mi hermano Eduardo. Ay, amanzamaya, ahí está firme, Señor, la fe, la confianza, Señor, de mi hermano. Ahí donde está ese niño, Señor, hay muchos niños también, pero la mano poderosa suya, Señor, se extiende sobre la vida del niño. Ahí donde está el niño, Padre, ahí donde está Eduardo, Padre, este niño, Señor, ahí donde está, Señor amado, la sangre de Cristo tiene poder. Ribajaya manso kende le vasite vexé, en el nombre de Jesús de Nazaret, el poder en la sangre de Cristo llega, Señor, para fortalecer y enviar fuego de Dios para que queme toda enfermedad, enderezando los huesos como estiquendi la mansema haya, para que este niño pueda caminar bien, sobre su cerebro, sobre su sangre, las venas, Padre, los tendones, los nervios, Señor, en el nombre de Jesús. Y besete kenda la bastivista maha, ahí donde está el niño, Señor amado, de mi hermano, Señor, confiamos en su palabra, creemos, Señor, que usted es el fuerte, el dador de la vida, el que tiene poder para llegar ahí donde está, Señor amado, este niño, en ese lugar del hospital de Guatemala. Hay poder en la sangre de Cristo, aleluya, en el nombre de Jesús de Nazaret. Ahí, Señor, llega, ahí donde está mi hermana Marlene, orando, Señor, clamando, aleluya, por la vida
vida, Señor, de este niño. Aleluya, esta familia, fortaleciéndola, dándole esa provisión también que necesitan, oh Dios. Envía palabra de Jehová, pero también envía, Señor, esas bendiciones que necesita mi hermano Eduardo, en el nombre poderoso de Jesucristo de Nazaret. Aleluya, Señor amado, grande, grande eres tú, Jehová. Ayúdale, Señor, y fortalécele grandemente la vida de mi hermano, Señor, ahí donde está. Obra poderosamente, Rey de Gloria, en el nombre poderoso de Jesús de Nazaret. Hay palabra de Jehová, hay fuego de Dios quemando. Enfermedades se quema, enfermedades se van, dolencias se quitan de esos cuerpos ahora, en el nombre de Jesús. Ese dolor que tú sientes, remanso Amaya, ese dolor que tú sientes en la parte, en la calle Amaya, de atrás en tu espalda, solamente dame gracias y dice el Señor, ten fe, Marlene, porque el Dios poderoso está ahí contigo. Él te fortalecerá y te sacará en victoria, el poderoso en batalla, como muchas veces te ha respondido a las oraciones, porque muchos han clamado por tu vida, algunos con fe y algunos otros sin fe, pero es necesario que tengas la fortaleza. Y revenda rabaste ben Samaya, conozco la aflicción que hay en tu corazón por uno de tus hijos, pero esfuérzate y sé valiente, verás la victoria, y yo guardaré el corazón de tu hijo. Rabastibiste ben Sibista Maha, en el nombre de Jehová de los ejércitos, hay fuego de Dios quemando, Señor, aleluya, todo el ardo del enemigo. Fortalece la vida, Señor, de mis hermanos. Ahí donde está, Señor amado, aleluya, la vida de mi hermana Mari Vázquez, Señor, un día, Señor amado, orando, Señor, por la vida de mi hermana, ponga su mano poderosa, su mano, Señor, a mí, se que amada, sanadora, su mano, Señor amado, que alcanza, Señor, aleluya, llegar hasta lo interno, donde alguien, Señor, no puede llegar, el médico terrenal no llega, pero allí llega, Señor, usted, envía, amén. Te si te eleva, haya su mano poderosa, llega ahí, ahí donde está sintiendo mi hermana, Señor, y remendiviste de beso, Amaya, ahí donde está mi hermana Mari, Señor, llega Padre amado, fortaleciendo esa vida, en el nombre de Jesús de Nazaret, hay poder en la sangre de Cristo, ahí, ahí, Espíritu de Dios, ahí donde está mi hermana, Señor, mi hermana Mari, Padre, ahí donde está mi hermana Vilma, Espíritu Santo, ribaxe, kenda, alabaste, ven, Samaya, la mano sobre tu cabeza, mujer, Vilma, yo sé que te levanta, yo sé que tú tienes, dice fe, me has clamado en los momentos bien difíciles, has sentido que se ha alargado, dice la sanidad y la fortaleza, pero ha llegado para contar la bastiquilla más, porque tú tienes que contar lo que yo hago en tu vida, operando, dice, estoy, porque hay algo fuerte entre y amancé en tu cuerpo que tú dices no te das cuenta, pero ahí dice la parte derecha sobre tu estómago hay algo que el enemigo dice ha tenido que poner ahí, pero la sangre de Cristo, ten fe y confianza, el dador de la vida está ahí llegando para arrancar y romando la baixa maya, ese fuego de Dios que quema sobre tu casa, porque esté templo y morada de mi espíritu, Rabai Samaya. Aunque te sientas, dice por momento, que ya no puede, porque ves tanta basura de Satanás que se ha metido dentro de mi pueblo, pero tú sigues firme, no desmayes, clama por esos rebeldes, ribendere besa maya, ya no me quieren clamar, ya no me buscan en oración, buscan lo más cómodo, lo liberistolémanse, lo liberal están buscando, dice el Señor.
pero fuerte y fuerte soy yo para sujetar esos demonios y que mi presencia sea real, porque tú quieres sentir mi presencia en ese lugar. Es una sequedad porque está contristado el Espíritu Santo. Rabai se le bajando la vaicía maya, Rabai si tiris tiris amando de beisa maya, hoy rabando de ver y viste de beisa amando y mira maya. A esto muchos le tienen miedo porque no alcanzan a entender lo del Espíritu, porque el hombre animal no entiende, el hombre carnal no entiende lo del Espíritu, pero el Espíritu no se besa maya, el Espíritu no se equivoca ni se va para otro lado, llega y donde está el mal y es arrancado para que salga fuera, porque mi presencia es real. Si mi Espíritu llega ahí a confortar tu alma, alábale, porque sientes todavía las caricias del Espíritu Santo. Si tirimando de vez se eleva, ande de vasaya, pero si obediente a la voz de Jehová y no te detenga, suelta la palabra, ande de vez en el nombre de Jehová de los ejércitos. El Espíritu Santo llega ahí para anunciar, Señor amado, que hay un libertador. Y ese libertador llegará cuando tú comiences a reprender esos demonios de ira, de contienda, de rebeldía, de soberbia. Y rebenzo amaya, ese demonio de enojo que está en tu casa, échalo fuera.

y seas libre para contar las maravillas. Si ti la mandere ve, si te amajando le va, si te veis a maya, así quindo reverso a mandere ve, así mi pueblo dice vive en olor fragante, subirá delante de mi presencia, subirá delante de mí en olor de suavidad. Las oraciones que vosotros hacéis muchas veces no han soquira manso amaya, no han subido delante de mi presencia, porque hay muchos obstáculos en la vida, mucha carnalidad, mucha mentira, ramay selema anda la baisa maya, hay mucha falsedad, indarama quite ven samaya, mucha hipocresía, ay amal si ti vista la anda gaya, y ramaya quite ven samaya, baise, indarama y si te ven samaya, es que muchos me dicen señor yo no puedo perdonar. ¿Y cómo vas a poder perdonar si no me sirves de verdad? No estás con un arrepentimiento genuino. No quieres dar la vida. Como cuando regresa Maya, dices tú, Señor, tú lo sabes y yo lo sé. Porque no quieres, dice, forzarte. Todo bisolema haya, solo pretextos y pretextos. Y no sueltas la palabra. Cuando yo doy la palabra, suelta la palabra y se firme y se fiel a la isoquía maya. A lo que tú estás haciendo, dice terrenalmente, las promesas que tú has hecho, muchas las tienes retenidas. Y tú dices, Señor, lléname de tu espíritu. ¿Cómo te voy a llenar de mi espíritu si tú prometes y no cumples? No me estás llevando, dice el olor fragante al altar. Estás deteniendo la presencia mía, dice el rey. ¿Acaso no estás viendo la heladez? El hielo que ha entrado a mi pueblo y aún así no me buscas. Ay, alabandere, beisita maya, baisa maya. Y aún así ni siquiera sientes deseo de soltar lo que es mío, de lo que rabaste, benza maya, de lo que yo muchas veces te he hablado y tú has ignorado. Aún te he mandado revelaciones para que entiendas, pero tú haces oídos sordos. Pero viene el momento que ya no oirás mi voz, si es que todavía hay oportunidad para los que oyen mi palabra, para los que entienden la voz de Jehová. Revestiviste benza mahandirivista mahaya, en el nombre de Jehová, aleluya. Se libre, se libre. Yo vestí mahandirivista mahaya. Sé fuerte en el momento de la prueba. En el momento de la prueba tú no quieres continuar. En el momento del dolor tú dices, Señor, porque a mí. En el momento de la enfermedad de Suricaya más se ve examaya, tú dices, Señor, ¿y por qué? Porque tú sabes que yo mando señales para que me busque y tú no me buscas. Ay, amaya, yo mando señales para que tú levantes tus manos y me des gracia y me digas, Señor, yo sé que me sacarás de esto, pero no entiendes muchas veces. El hablar dice, llega en los silencios, ahí donde estás. Allá va, allá va, Samaya. Allá va, se elevaba. Y Ramando reviste de Beisa Maya Bacé. El Espíritu de Dios está ahí para ayudarte, mi hermano, mi hermana. La fuerza de Jehová llegarán. Indarama y si te Beisa Maya. Mi palabra dice cumplimiento tiene.
Recuerde cómo vas a vencer el gigante. Recuerda cómo vas a ir acorazado. Oh, amado Samaya. Pero si ya no hay coraza del Espíritu Santo, si ya no hay armadura, ¿cómo derrubo estilo y magia, Maya? ¿Cómo derrotarás a los enemigos si ya no hay cómo? Porque tú has dado las armas a la carnalidad, al mundo. El mundo dice reina sobre tu casa, y tú dices no hay problema, porque no quieres tomar las armaduras, y con esas armaduras podrás derrotar ese gigante, porque ese gigante es un problema, es una enfermedad, es una dificultad, es una deuda. Pero ¿dónde está el Dios a quien tú clamas? El Dios fuerte, el Rey grande, el poderoso en batalla, el que te dice sé fiel. Y la fidelidad, dice el Señor, ¿a dónde has dejado la fidelidad? ¿A dónde pusiste en obra mi palabra? ¿Cómo mi pueblo se debía tras la mentira? ¿Cómo mi pueblo se debía tras la falsedad? Pero la exhortación no la reciben muchos, dice el Señor, la rechaza. Por eso es que ya no hay armadura, hay fingimiento, hay tanto, dices, que finge dentro de mi pueblo. Suelta lo que es pecado, arroja lo que no es mío, sé libre y fortalécete en Jehová, llénate de mi presencia y tendrás autoridad, y vas a ser libre aún hasta para saludar con tu hermano. No tendrás que tutubear, no tendrás que hablar mentira, tienes que hablar verdad en amor. En el nombre de Jehová de los ejércitos, ahora, Señor, ahí, Espíritu Santo, llena, oh Dios, las almas se

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amai se alaba ay amansi ti quinda la vai samaia las almas se están perdiendo y mi pueblo dormido mira mis hermanos Señor ayúdales por favor llega Señor amado obrando y Padre reprendemos todo demonio Señor amado que se ha levantado en el nombre de Jesús se sujeta a todo demonio de falsedad de mentira de engaño Señor ahora restaura Padre ahora restaura restaura Padre la gloria aleluya aleluya aleluya aleluya alábale alábale mi hermano alábale porque él vive alábale tú que estás ahí tú que estás sintiendo que el rocío del Espíritu Santo está abarcando tu vida y que estás diciendo Señor voy a cambiar pues vas a cambiar pues vas a ser diferente vas a actuar de verdad no vas a ser el mismo de aquí en adelante vas a ser un hombre nuevo una mujer nueva te vas a deleitar en mi palabra y mandaré vestir mi vista lavándole veré besa maya y lavándole veré vista y vista le veré anda la vista y vista le maya oh samandisa calla maya maya si señor llena y donde está de la misericordia suya señor que avance señor amados hermanos aquel que ya no quería seguir que siga padre fortaleciéndose y nada más y rabais y vista maya que sea lleno señor de su presencia que sea señor revestido de lino fino que la mancha señor que hay ahí en ese vestido se quite padre ahora porque ya no entrará señor con mancha y arruga ya no subirá señor ese vestido señor límpialo límpialo vestido papá en el nombre de Jesús aleluya mija ya ay ay rabastivista vaya veise ay ya vaya limpia, purifica los vestidos, las vestiduras, Señor. En el nombre de Jesucristo de Nazaret. Aleluya, Señor.

y mi Dios eterno, ahí donde estás, Señor. Hay un pueblo, Señor, que está de rodillas, Señor, orando, clamando misericordia. Su palabra dice que limpio de manos y puro de corazón, el que no ha elevado su alma a la vanidad, ni ha jurado con engaño, este recibirá bendición de Jehová y justicia del Dios de salud. Señor amado, los pastores, Señor, los pastores, papá, y ayúdale, Señor. Los pastores, Señor, ahí donde están débiles algunos. Indarama y se te eleva y saya, mi palabra dice, se suelta. Porque has abandonado a los que elevaste, Ben Samaya.

porque has abandonado, dice, a muchos. Vosotros de los que estáis, dice, presentes, porque has dicho, Señor, entró y bastita más allá dentro de tu corazón. Ya no me interesa. Con los hechos tú has dicho, Señor, ya no me interesan las almas. ¿Por qué no vuelves?, dice el Señor. ¿Y por qué te has olvidado del pastor? ¿Por qué te has olvidado tanto?, dice. Porque también hay fuego de Dios en ti. Pero cuando tú te olvidas y haces promesas y no has cumplido, tu conciencia te dice por qué sos así. No has hecho las cosas bien. Pues ahora es tiempo, dice el Señor, que cambies y no caigas en vanidades de este mundo. Las fuerzas del Espíritu Santo se moverán sobre tu casa, tu familia. El rocío de los cielos descenderá cuando tú me busques, dice el Señor. Mi palabra será dada en boca tuya cuando tú seas obediente a la voz de Jehová. Y tú dirás, Señor, ¿por qué si yo no puedo convencer a nadie? Pues la palabra que tú vas a dar no va a venir solo por venir, sino que vendrá de los cielos para tu boca. Y tendrás sazón, y la fuerza del Espíritu Santo llegarán a el alma de Bosita Baja y Samaya. De muchos de los que están, dice, presentes, obrando estoy en los corazones. Pero tienes que abrir el corazón en una misma mente y en un mismo sentir. Suelta lo que es mío y no lo detengas, dice el Señor. Habla la bisturiqueya maya. Habla la verdad y no te detengas. Porque por la verdad muchos están pecando. Ya no quieren decir, dice, la verdad. Porque en la verdad se hablará lo que hay que hacer, dice, delante de mí. Y cuando digo que están pecando es porque no quieren soltar la palabra. Porque están acomodándose y acomodados están. Buscando de mi presencia en el momento, dice, más especial. Es decir, mi palabra tal como es. En el nombre de Jesús. Mi alma te alaba, Señor amado. Creo, Señor, en su palabra. Y le pido, Señor, que sea usted llegando, Señor amado, ahí donde están todos mis hermanos, todo el listado. Tú, mi hermano, que has orado y que has dicho amén, aleluya, gloria a Dios. Que has sentido la presencia del Espíritu Santo. ¿Por qué no puedes, dice el Señor, muchas veces glorificarme con libertad? Porque hay un demonio que anda atormentando. Y ese demonio, dice, es pequeño, pero para ti es grande. Y tú dices, no puedo avanzar, porque le das mucho lugar a la carne. Es necesario soltar, dice, lo que es malo y liberarte en el nombre de Jesús. En el nombre de Jesús. Sea libre, señores hermanos, Padre. Que sea libre, Padre amado. Hay promesas que tú has hecho y no las has cumplido, pero tienes que cumplirlas, dice el Señor, lo más pronto posible. Porque de lo contrario yo te demandaré. Tú sabes de qué hablo. Y bien fuerte, dice el Señor, vendrá la prueba. Pero si tú antes te preparas esa prueba, no te podrá vencer ni derrotar. Porque cuando los enemigos se preparan, yo preparo a mi pueblo antes y lo apercibo. Y yo apercibo a mi pueblo para que mi pueblo también incline su oído y oiga mi voz. Y la voz de Jehová resonará por todos los rincones de esta tierra. Porque el que tiene oídos para oír, que oiga lo que el Espíritu Santo dice a la iglesia. En el nombre de Jesús. Gracias, mi amado Dios. Gracias, Señor amado. Espíritu Santo, mueva su mano poderosa y donde está este pueblo, Señor, que ha clamado misericordia. Mi hermana Ana Silvia, su esposo, sus hijos, la congregación, mi hermano Noel, su esposo.
esposa, a sus niños. Oramos, Señor, por mi hermana Noemí Ayala, mi hermana Magali, por su esposo, por su hija, por mi hermana Mari, ahí donde está su esposo, los niños, por esa respuesta. Gracias, Señor, pero falta la otra respuesta y pronto llegará en el nombre de Jesús. Ahí donde está, Señor amado, aleluya, mi hermana Rumi García, ahí donde se encuentra mi hermano Edras Emilio Barrios, que te eleva hoy, soja eleva aquí a Maya. Tu voz, tu rimajando, rebex, Amaya, la voz de Jehová tú la escuchas perfectamente, porque Jehová tu Dios, en Bacaya Maya, te ha elegido para que tú te enfrentes al enemigo y lo has vencido. Porque cuando oyes la voz de Dios, tú dices, heme aquí, dices tú, Rabai Samaya, presente. Porque esos son los siervos que yo he escogido para que lleven mi palabra. Porque presente estoy, dice el Señor, para confiar tú en Dios. Y es que cuando tú confías en Él, Él te bendice y Él te llena de mi presencia. Por cuanto veo, dice, cuando entran a tu casa aquellos siervos míos, y tú como los recibes con amor. Y no solamente eso hace, sino que todo, dice, está escrito en el libro de la memoria. Y qué lindo, dice, que en aquel día se te leerá todo lo que has hecho y lo que te falta por hacer. Sigue firme y alábame. No te apartes de este camino, porque gozo de que llamáis a Maya. Gozo grande hay, dicen los míos, cuando se deleitan en mi palabra, cuando se deleitan en escuchar, dice la voz de Jehová. Ricayamán, si te ven, Samá, alabanza, alaba, aquí te ven, Samá. Rabandica y amán, sorebén, Samaya. Y rabira, andiribiste, reben, araba, y si, ay, amá. Y tiribandiribiste, reben, dica y amán, soreba, ay, Samaya. Sí, Señor, amén, amén. Aleluya, santo poder de Dios. Llega ahí, Padre amado, a fortalecer cada hueso, cada nervio de mi hermano Edra, a su esposa, a sus niños. Señor, guárdalos en el hueco de su mano. Por mi hermano Julio, Señor Martínez. Oramos, Señor, ahí donde está él, su esposa. Aleluya, Señor amado, ahí donde están los niños de mi hermano Julio. Oramos, Señor, por esa petición que tiene mi hermano, Señor amado. Y vas a que enderebes, Amaya. Es que tú muchas veces has hecho promesas y tú no las has cumplido. Mira, pues, cuántas veces, dice el Señor, he hablado al corazón y tú ignoras. Dice muchas veces, dice, no entiendo. Entiendo, pues para que entiendas, dobla rodillas y pide al Señor la dirección y esfuérzate para no caer más en tantos errores, dice el Señor. Camina firme, fuerte soy, dice el Señor, y conozco fuertemente el caminar de muchos, porque muchos dicen, Señor, yo no puedo. Pero yo estoy contigo, y si estoy contigo, lo vas a poder, dice el Señor. Rabai, si tabajaya. Y rabanda, aquí te levanzó, jalaba aquí, amá. Y vestidiquito, remenda, rabai, se venza, amaya. En el nombre de Jesús oramos, Señor, para que esa fortaleza llegue ahí. A bendecir y fortalecer la vida de mi hermano, Señor, ahí. A su esposa, Padre, la gloria. En el nombre de Jesús. Gracias, Señor amado, aleluya. No vexajanda, quítere bajaya. En el nombre poderoso hay victoria en Cristo Jesús. Llega, Señor amado, obrando sobre la vida de muchos hermanos, Señor, que están ahí atormentados de un dolor de estómago, atormentados de un dolor de muela, atormentados de un dolor de cabeza, de un dolor en la garganta. Esas infecciones se queman en el nombre de Jesús ahora. Lo creo por la palabra, Señor amado, y tú nos has dado autoridad ahora. En el nombre de Jesús ahora se va toda fiebre, todo enojo, todo problema.
problemas, Señor amado, en el nombre de Jesús ahí. Aleluya, Señor amado, bendice la vida de mi hermana Ismari Giselle Majano, la vida de su esposo, la vida, Señor amado, de sus hijos. Ahí donde está mi hermana Estel Orellana, ahí donde está, Señor amado, su familia, su padre y su madre, Señor, necesitan, oh Dios eterno, esa fuerza. Aleluya, Señor amado, bendíceles poderosamente, Cristo amado. Aleluya, Señor, mira cuántos hermanos orando, Señor. Ahí, Señor amado, obra poderosamente, Cristo de la gloria. Aleluya, Señor amado, sobre los enfermos, las manos, Señor, que vendrán desde los cielos para bendecir, Señor Jesús, a la iglesia. Ahora que hemos clamado misericordia, ahora que hemos pedido, Señor amado, esa fuerza, Padre, Señor, le pido, Señor, que no me deje solo, Señor, este ministerio, Padre, ahora con el grupo de hermanos, Señor, yo sé que es posible. Yo sé que es posible, Señor amado, con el grupo de hermanos, Señor, en oración ahora. Oramos por la radio Josué. Oramos por el programa de Radio Jerusalén, Señor. Oramos, Padre amado, por favor, Cristo en la gloria. Solo le pedimos, Señor amado, que bendiga esos programas, Señor. Que haga la obra, Señor amado, usted en los corazones, papá. Señor, yo no le pido riqueza. Yo le pido, Señor, la provisión para ese programa. Le pido, Señor amado, que su Espíritu Santo, Señor, llegue. Aleluya, Señor, y todo ataque del diablo, Señor, se vaya afuera. Esos corazones que se han endurecido, Señor, que apoyaban los programas antes, Señor amado, sean libres. Que sean libres, Señor amado, para apoyarnos, Señor. Y en los últimos días que vamos a vivir, Señor, en esta tierra, le podamos borbandear, Señor, el nido a Satanás. Y que podamos, Señor, hacer la obra de evangelista y cumplir el ministerio, Señor amado, aleluya. En el nombre de Jesús de Nazaret, se lo pido, por favor, Señor, que bendiga a los hermanos que no tienen trabajo, que bendiga a los hermanos, Señor, que tiene, aleluya, Señor, esas dificultades. Evacite Liba, ay, Ramaya, se te queda Maya, ahí, Señor, llega, por favor, Cristo en la gloria. Aleluya, Señor amado, obra poderosamente. Señor Jesús, llena, Señor, con su Espíritu Santo. Ahí donde está mi hermano Herminio orando, Señor, con su esposa, papá. Ahí está mi hermana María orando. Dele fuerza, Señor amado, dele fortaleza. En el nombre poderoso de Jesús de Nazaret. Aleluya, Señor amado, gracias. Gracias, Señor. Gracias porque eres bueno, Señor amado. Ayúdanos, Cristo, en la gloria. Aleluya, Señor Jesús. Gracias, Señor. Amén, Señor, y amén. Aleluya, gloria a Dios. Gloria al Señor.

Gloria al Señor, gloria a Dios. Bien, hermanos, Dios les bendiga. Hemos orado. ¿Cuántos estamos dispuestos a seguir a Cristo? ¿Cuántos estamos dispuestos a hacerle la guerra a Satanás? ¿Cuántos estamos dispuestos a orar unos por los otros? ¿Cuántos estamos dispuestos a llevar el Evangelio a las naciones? Hermano y hermana, ¿está dispuesto usted a que una alma venga a Cristo? Hermano, hermana, ¿está dispuesto usted a llevar el pregón del Evangelio a través de estos medios? Si algún hermano algún día dice, hermano, yo quiero predicar ahí en la radio una hora, aquí están abiertos los micrófonos, solo llámeme. Llámeme o escríbame, hermano, ved, ha nacido en mi corazón predicar una hora. Y si hay algún hermano que quiere apoyar también, ¿verdad? A ese hermano, a esa hermana que quiera predicar, orar, hermano, también será de bendición. Solo así podemos vencer al diablo, unidos, hermano, en oración y en palabra. Amén, aleluya, dice el hermano Edras. Amén, aleluya, dice la hermana Rumi. Amén, hermano, dice la hermana Ana Silvia. Amén, amén, pastor, dice la hermana.

0: yo tengo.
1: Gloria al Señor, qué lindo es nuestro Dios. Dios le bendiga a nuestro hermano Eduardo.
2: Gracias por estar orando por nosotros, por mi niño, por mi esposa.
1: Amén, hermano.
2: Dios le bendiga. Gracias por el acuerdo.
1: Amén, hermanito.
2: Dios lo bendiga grandemente. Bendiciones para ustedes.
1: Sí, mi hermano.
2: Siempre encargándole sus oraciones.
1: Con gusto, mi hermano.
2: Dios lo bendiga y gracias hoy. Bendiciones.
1: Amén, gloria a Dios. Ahí está mi hermano Eduardo, agradecido con Dios.

0: Gloria al Señor, qué bueno, por ahí está el hermano Eduardo Ramírez enviando ese audio desde Guatemala por agradecimiento, que estamos orando por su niño que está pasando momentos difíciles. Dios le bendiga a nuestro hermano Edras, también que nos escribe a través de este medio y nos hace un mensaje por acá a través del Espíritu Santo. Dice, amén, así es, hermano. No podré estar, dice, allá con usted para predicar o llevar palabras, pero puedo colaborar para que por este medio usted lo haga, ya que es usted un siervo del Señor que es usado grandemente. Dios lo respalda, mi hermano. Gloria a Dios, hermano Edras. La honra y la gloria sea para Dios.
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0: La honra y la gloria es para Dios, hermano.
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0: El que cuando nosotros, hermanos, recibimos esas palabras, nos hacen llorar, porque por misericordia de Dios podemos hablar acá. Por misericordia de Dios, yo le digo, Señor, si soy su instrumento, porque muchas veces le fallo.
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0: Señor, si soy su instrumento.

0: Muchas veces nosotros no queremos predicar, pero tampoco queremos ayudarle al hermano para que vaya a predicar allá a las calles o por una radio. Me gustó un testimonio muy grande que me contaba el hermano Edras. Gran testimonio. Y eso es lo que Dios hace. Eso es lo que Dios hace. Muchos hermanos me han contado testimonios grandes.
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0: Pero que Dios bendiga a todos los hermanos.
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0: Hermana Mari dice: gracias, Señor, por la vida de mi hermano Pastor Obesa. Fortaleza, dice la señora. Sí, familia, gracias, Señor, dice, por su oración, sus oraciones. Amén, hermana Mari Vázquez Díaz.
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0: Hermana Rumi García dice: muchas bendiciones, hermano Bel. Dios bendiga siempre. Bendiciones, amén. Amén, amén, hermana. Dios le bendiga.
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0: Quiero decirles que me he gozado en esta oración.
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0: Me he deleitado desde que entré, hermanos. Entré con una alegría.
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0: Y una motivación para que todos los hermanos nos alegremos, nos gocemos. Y que no vayamos a retroceder, hermanos. Si hemos, hemos fallado, hemos pecado, que Dios restaure nuestra vida. Algún hermano, algún amigo que está por ahí también, si puede oír la voz de Dios, si quiere aceptar a Cristo, lo puede hacer. Nosotros solo oraríamos acá. Si hay algún amigo que quisiera aceptar a Cristo, o algún hermano, ¿verdad?, que esté decaído por ahí, ¿verdad?, ya decaído su mano, ya no quiera seguir, pues vamos a orar por él para que el Señor lo restaure, para que el Señor pueda hacer esa obra poderosa en la vida de cualquier hermano, hermana, ¿verdad?, que está por ahí. Así que solamente, hermanos, lo que queremos nosotros es de que llegue la voz de Dios allí a su casa, y que sintamos, hermanos, como dice el apóstol Pablo, una misma cosa, y que no hagamos nada por contienda o por vanagloria. Antes bien, en humildad y estimando los inferiores los unos a los otros. Queremos, hermanos, siempre seguir adelante. Les comentaba que hace aproximadamente una hora y minutos fue un sismo sentido acá en las costas de Sonsonate de 4.0. Pero eso lo da a entender a nosotros que Cristo pronto viene y que debemos de estar preparados. La hermana Vilma Maya dice: amén, gloria a Dios Todopoderoso, amén. Estamos dispuestos, hermanos, a llevar el evangelio a la familia primeramente, porque con la familia hay que trabajar, hermanos. Y yo tengo un hermano que es el mayor de mis hermanos. Yo paso diciéndole que busque de Dios, que busque de Dios, que Cristo pronto viene, que Él está a las puertas, que todavía hay oportunidad. Él me dice más allácito, después. Pero sin duda alguna ustedes verán algún día algún video que quizás pudiera yo compartir con ustedes estando con él en algún culto. Y creo que puede ser pronto, porque en eso estamos, ¿verdad?, que va a celebrar un culto de Acción de Gracia. Y ahí vamos a aprovechar también de que ¿verdad?, él pueda abrir su corazón y buscar del Señor, porque los planes de Dios son perfectos. Así que, amados hermanos, todos los que están ahí a través de la radio, sigamos adelante. Dice la hermana Marlene: Dios le bendiga, hermano Bel. Gracias por sus oraciones, por mi familia. Dice: amén, hermana Marlene, Dios le bendiga. Con ayuda del Señor, hermana Marlene.
2: Dios le bendiga, hermano Bel. ¿Qué tal? ¿Cómo está, hermano?
0: Amén, gloria a Dios.
2: Quisiera saber dónde va a ser.

Gloria al Señor, ya tenemos las 8:30 minutos. 8:30 minutos, Dios les bendiga. Vamos a ver por acá, dice la hermana. Espérenme, que aquí está. Dice, pastor, quería comentarle algo. Dice que estoy pensando en, es Dios poniendo esto en mi corazón. Dice, haga un grupo de WhatsApp de oración, ahí podemos, dice, unirnos en oración, pero ahí usted como estará con su agenda. Sí, hermana, es de ponerse de acuerdo uno ahí, ¿verdad?, con los hermanos que deseen, para poder tener un día específico. Porque los días que me tocan a mí, bueno, prácticamente todos los días, ¿verdad?, acá en la radio, pero hay cosas que en veces uno hay que salir afuera también y nos cuesta bastante, pero vamos a orarle al Señor y voy a tomar en cuenta sus palabras. Y Dios, pues así, le ha puesto en su corazón, pues posiblemente que pues sea de bendición también, porque así me dijo la vez pasada un hermano, para que, me dice, por si ya no está en radio, me dice, ahí solo por WhatsApp, pero solo por WhatsApp sería solo los que estamos unidos y ya los demás ya no, ¿verdad? Entonces, el deseo mío siempre es estar por radio, por el Facebook, por el TikTok y por alguna otra radio, ¿verdad? Que también Dios pueda abrir puertas de bendición. Pero no es malo lo que usted me está diciendo, es Dios poniéndole en su corazón, y si Dios pues así le place, pues lo podemos lograr también, ¿verdad? Para poder tener un grupo de oración ahí. La vez pasada había un grupo de oración, pero fíjese que después ya los hermanos ya no oraban, sino que solamente mandaban imágenes, mandaban videos, audios. Entonces ahí prácticamente lo que sería es pues, si se lograra hacer, tendría que ser solo de oración, ¿verdad? Porque son grupos que a veces no todos van a entender, ¿verdad? Como uno siempre le dan ganas de compartir algo, uno en veces lo comparte en el grupo. Entonces cuesta y se saturan los teléfonos también, en veces eso es lo que cuesta, pero hay que orarle al Señor y Dios le bendiga por su comentario. Y vamos a estar ahí pidiéndole al Señor que Dios nos ayude. Así que Dios les bendiga a todos los hermanos que están ahí. Vamos a escuchar alabanza. Vamos a estar hasta las 9 de la noche. Tenemos las 8:33 minutos. Vamos a escuchar esta alabanza que se titula Chismoso, con el dúo Emanuel. Así que Dios les bendiga a todos. Sigamos fortaleciéndonos en el Señor a través de estas alabanzas.

Gloria al Señor, Dios le bendiga, hermanos. Estamos en esta hora de la noche dándole gracias al Señor. Dios le bendiga, hermano, dice la hermana Sandra de Ponce, amén, Dios le bendiga. Creo que todos, hermanos, estamos contentos porque Dios nos ha dado la vida, nos ha dado la oportunidad. Dios bendiga a mi hermano Edras, Emilio Barrios, allí en Alabama. Que Dios le bendiga poderosamente. Ahí, verdad, que Dios le multiplique esas bendiciones por esos gestos de amor. Y hermanos, siempre decimos, si algún hermano siente deseo de apoyarnos, será de bendición. Y aquí esperamos, verdad, de lo que Dios diga, porque el Señor dice que busquemos a Él mientras pueda ser hallado, y lo estamos buscando y lo vamos a hallar. Que las vestiduras estén blancas y resplandecientes para ser

0: Gloria al Señor. Dios les bendiga, hermanos. Nos despedimos con esta alabanza a los hombres de la ciencia, con el dúo Emanuel. Que el Señor les bendiga a todos. Muchas bendiciones.
1: Amigos, los hombres de la ciencia.
2: 8 de la tarde con 57 minutos.

Haz una oración ahí en tu lugar. Dile: Señor, yo quiero permanecer solo en ti. Que tu presencia nunca se aparte, Señor, de mí. Derrama tu Espíritu, Señor, sobre nosotros.

Aleluya. Aleluya. Viva la iglesia de Dios. Arriba Cristo. Abajo el diablo. Vive nuestro rey para siempre.

Muchas bendiciones para todos. Desearles un 2025 en victoria, en prosperidad en todas las áreas, sobre todo la vida espiritual. Firmes, constantes, esperando a Jesucristo. Hoy traemos una alabanza que se llama Desperté llorando. Entendemos que en la vida llegan cosas lindas cuando reímos, cuando compartimos bendiciones, pero también momentos cuando lloramos, cuando nos dolemos. Por ejemplo, ¿qué está sucediendo ahora en Los Ángeles, California? Donde muchas familias están llorando, amanecieron llorando, han perdido sus bienes materiales, pérdidas económicas, están en un momento difícil. La vida nos trae cosas así, nos trae cosas que nos reímos y cosas que nos hacen llorar. El Señor lo advirtió y Él dijo: en el mundo tendréis aflicciones. Le dijo una palabra linda que es: pero confiad, yo he vencido el mundo. Entonces, sobre todas las cosas, pase lo que pase, seguimos amando a Dios sobre todas las cosas y seguimos esperando en Él. Como dijo Job: aunque Él me matare, en Él esperaré. Él es nuestro Dios.

Haz una oración ahí en tu lugar. Dile: Señor, yo quiero permanecer solo en ti. Que tu presencia nunca se aparte, Señor, de mí. Derrama tu Espíritu, Señor, sobre nosotros.

siglo en siglo es igual, tu poder y tu majestad. Te alabaré para siempre, El Shaddai.

Levanta las manos al cielo conmigo y repite: Señor, levanto mis manos, aunque no tenga fuerzas, aunque tenga mis problemas. Confiésalo con tus labios. Todo el mundo cantando conmigo.

Haz una oración ahí en tu lugar. Dile: Señor, yo quiero permanecer solo en ti. Que tu presencia nunca se aparte, Señor, de mí. Derrama tu Espíritu, Señor, sobre nosotros.

Aleluya. Viva la iglesia de Dios. Arriba Cristo. Abajo el diablo. Vive nuestro rey para siempre.

muchas bendiciones para todos. Desearles un 2025 en victoria, en prosperidad en todas las áreas, sobre todo la vida espiritual, firmes, constantes, esperando a Jesucristo. Hoy traemos una alabanza que se llama Desperté llorando. Entendemos que en la vida llegan cosas lindas cuando reímos, cuando compartimos bendiciones, pero también momentos cuando lloramos, cuando nos dolemos. Por ejemplo, ¿qué está sucediendo ahora en Los Ángeles, California? Donde muchas familias están llorando, amanecieron llorando, han perdido sus bienes materiales, pérdidas económicas, están en un momento difícil. La vida nos trae cosas así, nos trae cosas que nos reímos y cosas que nos hacen llorar. El Señor lo advirtió y Él dijo: en el mundo tendréis aflicciones. Le dijo una palabra linda que es: pero confiad, yo he vencido el mundo. Entonces, sobre todas las cosas, pase lo que pase, seguimos amando a Dios sobre todas las cosas y seguimos esperando en Él. Como dijo Jod: aunque Él me matare, en Él esperaré. Él es nuestro Dios.

Haz una oración ahí en tu lugar. Dile: Señor, yo quiero permanecer solo en ti. Que tu presencia nunca se aparte, Señor, de mí. Derrama tu Espíritu, Señor, sobre nosotros.

Levanta las manos al cielo conmigo y repite: Señor, levanto mis manos, aunque no tenga fuerzas, aunque tenga mil problemas. Confiésalo con tus labios. Todo el mundo cantando conmigo.

Haz una oración ahí en tu lugar. Dile: Señor, yo quiero permanecer solo en ti. Que tu presencia nunca se aparte, Señor, de mí. Derrama tu Espíritu, Señor, sobre nosotros.

Aleluya. Aleluya. Viva la iglesia de Dios. Arriba Cristo. Abajo el diablo. Vive nuestro rey para siempre.

Muchas bendiciones para todos. Desearles un 2025 en victoria, en prosperidad, en todas las áreas, sobre todo la vida espiritual, firmes, constantes, esperando a Jesucristo. Hoy traemos una alabanza que se llama Desperté Llorando. Entendemos que en la vida llegan cosas lindas cuando reímos, cuando compartimos bendiciones, pero también momentos cuando lloramos, cuando nos dolemos. Por ejemplo, ¿qué está sucediendo ahora en Los Ángeles, California? Donde muchas familias están llorando, amanecieron llorando, han perdido sus bienes materiales, pérdidas económicas, están en un momento difícil. La vida nos trae cosas así, nos trae cosas que nos reímos y cosas que nos hacen llorar. El Señor lo advirtió y Él dijo: en el mundo tendréis aflicciones. Le dijo una palabra linda que es: pero confiad, yo he vencido el mundo. Entonces, sobre todas las cosas, pase lo que pase, seguimos amando a Dios sobre todas las cosas y seguimos esperando en Él, como dijo Job: aunque Él me matare, en Él esperaré. Él es nuestro Dios.

Haz una oración ahí en tu lugar. Dile: Señor, yo quiero permanecer solo en ti. Que tu presencia nunca se aparte, Señor, de mí. Derrama tu Espíritu, Señor, sobre nosotros.

Levanta las manos al cielo conmigo y repite: Señor, levanto mis manos, aunque no tenga fuerzas, aunque tenga mis problemas. Confiésalo con tus labios. Todo el mundo está andando conmigo.

Haz una oración ahí en tu lugar. Dile: Señor, yo quiero permanecer solo en ti. Que tu presencia nunca se aparte, Señor, de mí. Derrama tu Espíritu, Señor, sobre nosotros.

Aleluya. Viva la iglesia de Dios. Arriba Cristo. Abajo el diablo. Vive nuestro rey para siempre.

Muchas bendiciones para todos. Desearles un 2025 en victoria, en prosperidad en todas las áreas, sobre todo la vida espiritual. Firmes, constantes, esperando a Jesucristo. Hoy traemos una alabanza que se llama Desperté llorando. Entendemos que en la vida llegan cosas lindas cuando reímos, cuando compartimos bendiciones, pero también momentos cuando lloramos, cuando nos dolemos. Por ejemplo, ¿qué está sucediendo ahora en Los Ángeles, California? Donde muchas familias están llorando, amanecieron llorando, han perdido sus bienes materiales, pérdidas económicas, están en un momento difícil. La vida nos trae cosas así, nos trae cosas que nos reímos y cosas que nos hacen llorar. El Señor lo advirtió y Él dijo: en el mundo tendréis aflicciones. Le dijo una palabra linda que es: pero confiad, yo he vencido el mundo. Entonces, sobre todas las cosas, pase lo que pase, seguimos amando a Dios sobre todas las cosas y seguimos esperando en Él, como dijo Job: aunque Él me matare, en Él esperaré. Él es nuestro Dios.

Haz una oración ahí en tu lugar. Dile: Señor, yo quiero permanecer solo en ti. Que tu presencia nunca se aparte, Señor, de mí. Derrama tu Espíritu, Señor, sobre nosotros.

Siglo en siglo es igual, tu poder y tu majestad. Te alabaré para siempre. El Shaddai.

Levanta las manos al cielo conmigo y repite: Señor, levanto mis manos, aunque no tenga fuerzas, aunque tenga mis problemas. Confiésalo con tus labios. Todo el mundo está andando conmigo.